0: Buenos días, Kobe.
1: Buenos días, Alegre.
0: ¿Cómo estás?
1: Bueno,
0: ¿estás bueno?
1: Sí.
0: ¿Qué me estás contando esta semana?
1: En primero de todo, te voy a contar que tenía hambre antes que vine al estudio.
0: ¿De qué viniste sin comer?
1: Y como haces tú lo mismo y me comes la miga del meollo que tienes hambre. Ahora dice yo de mí para mí, yo voy a comer antes de llegar al estudio.
0: Y muy bueno hiciste, ¿eh? Y
1: tú te vas a quedar abierta.
0: No entendí, Kobe. Me dijiste que no comites, que tienes hambre.
1: No, yo comí. Siempre que vengo, después de un cuarto de hora, te se toma la cabeza, mareos y chachereos. Que tienes hambre.
0: Sí.
1: Y me apegas a mí. Y a mí me apegas. Y yo, en súbito, me da un hambre.
0: Te da que ganas de comer.
1: Sí, me cavaca el boca del corazón.
0: Y
1: no hay nada de comer aquí. Aquí no sé. Al estudio no se entra café, no se ve, trae esto.
0: Nada, no se puede comer en el estudio.
1: No, cuando
0: ni
1: trucho,
0: beber.
1: Curto lo haceré, esto ahora.
0: ¿Estás harto?
1: Harto. Puedo 3, 4, 5 horas si querés.
0: Baruch Hashem.
1: Sí.
0: Bueno. Dime, ¿qué tenemos hoy en nuestro programa?
1: Es que tienen de venir los tres mosqueteros.
0: Tenemos huéspedes en el estudio.
1: Sí,
0: me gusta
1: sí.
0: Cuando tenemos huéspedes sí. En el estudio. Es mejor que hablarles por teléfono, ¿no?
1: No sabes lo que están haciendo entre mentes que estás hablando tú con ellos.
0: Sí, ahora los vemos, están asentados aquí.
1: Sí.
0: Muy bien. ¿Y quién es que va a llegar a nuestro estudio?
1: Te lo va a decir Ancina. Ellos son de origen de la Turquía de Izmir. Ellas van a contar la historia de su propia familia. ¿Ok?
0: Sí.
1: Que antes de casar, cada una
0: sí. Se
1: llamaban Sardes.
0: Sardes, que es de la ciudad de Sardes.
1: De la ciudad de Sardes, que la gente no sabe dónde es.
0: Es muy cerca de Izmir.
1: 70, 80 kilómetros de Izmir.
0: Sí.
1: Y
0: es una antigua ciudad.
1: Muy antigua. Y es el tiempo del Imperio Romano.
0: Sí.
1: Del tiempo romano. Y es que hay una keilaya, un kal, una sinagoga. Ay, descubrieron en 1962.
0: Las ruinas, no
1: las
0: hay.
1: Ruinas,
0: no
1: sí.
0: Hay sinagoga.
1: No.
0: Hay,
1: bueno,
0: están las ruinas.
1: Hay bastante paredes.
0: Sí.
1: Hay también el Mizbeach.
0: Sí.
1: Y hay el gimnasio al lado que está casi enteramente.
0: Sí.
1: Y bueno, esto es del siglo Seish.
0: Del siglo Seish.
1: Antes
0: de Cristo.
1: Sí. Es muy decorado. Yo me fui y tomé un grupo con mis encantados de verlo. Es muy decorado. Hay mosaica.
0: Las mosaicas.
1: Hay mosaica. Y hay allá utensilios sagrados.
0: ¿Sí?
1: Sí.
0: Religiosos.
1: Sí.
0: Sí.
1: Y bueno, hay frases griegas, casi 80 frases en griego.
0: ¿Y qué dicen esas frases?
1: Sobre que están admirando a este y a este y a este. Ama hay 6 en hebreo.
0: ¿En hebreo
1: aparte
0: también?
1: De los 80, sí, sí.
0: Muy interesante.
1: ¿Y
0: son qué frases?
1: Sobre cosas religiosas son.
0: Bueno.
1: Bueno, me parece que es un monumento judío muy interesante de la época, de aquella época en Asia Menor, cerca del mar Egeo.
0: Sí, es cerca de Izmir.
1: Cerca de Izmir.
0: Izmir está en la costa del mar Egeo.
1: Las excavaciones empezaron en 1962.
0: Sí.
1: De una escuela americana. Es al lado de un casal que se llama Sart. O tiene otro nombre turco viejo, Sarta Mahmud. Sardes era la capital de Lidia
0: sí.
1: En el siglo VII antes de Cristo. Sí. Y la primera ciudad del rey Carsos, el rey del tiempo de Romano, un terremoto en el año 17 después de Cristo.
0: Sí.
1: La derrocó.
0: Derrocó la ciudad entera.
1: Sí. Y la fraguaron de nuevo, era debajo de la bandera de Bizantión, ¿ok? El imperio de Bizantio.
0: De Bizantio.
1: De Bizantio. hasta que llegaron los mongoles en 1402 y la derrocaron de nuevo. Después la fraguaron de nuevo.
0: Sí.
1: Los judíos llegaron aquí, ¿sabes con quién?
0: No sé.
1: Ah, con el más famoso que había en el mundo, Antíoco el Tercer. Los llamó desde Babilonia que vengan.
0: Sí, y llegaron.
1: Llegaron, tomaron el aeroplano, el primer aeroplano tomado. Y llegaron hasta Anatolia, de Babilonia hasta Anatolia. Estos judíos que llegaron a este lugar,
0: a Sardes,
1: están escritos en las memorias de Josefus Flavius.
0: Sí.
1: Y es que demandaron ellos del que estaba gobernando allá, que quieren un lugar, que en este lugar, ese es el empecillo de Cal. Van a decidir cosas, van a hablar sobre lo que hay. No era solo para tefilá. Por esto el Cal, que es palabra hebrea,
0: Cajal.
1: El Cajal, si viene de palabra, hay que la llaman Keilá, no importa. Sí. El Cajal es, nos encontramos aquí, hablamos y discusiones sobre, no sé, este problema y esta. Es más después que se hizo cosa religiosa, que tienen las tefilot, las oraciones. Entonces demandaron del el que era gobernador en aquella época, damos un lugar, aquí nos vamos a encontrar, hablar, ta. Y dijeron, toma, este es el lugar, y lo fraguaron en el empecillo.
0: ¿Más hacían oraciones también?
1: Más
0: allá.
1: Tarde.
0: Ah, de no hacían, en esa época no hacían oraciones.
1: No.
0: Entonces no era del todo religioso.
1: En el empecillo no, era encuentro. Y después empezaron las tefilot. Bueno, es cosa muy curiosa. La gente corre a las sinagogas hasta el segundo mundo. Y está aquí en Anatolia, cerca, una cosa muy antigua. Mira cuántos años pasaron y todavía está allá. Aún que son como dijiste, ruinas, ama, estás viendo cómo era comunidad muy rica. Si tiene una, me parece, 120 metros de largura y 18 metros de anchura. Es muy largo porque las sinagogas en aquella época eran muy, muy chicas. Y aquí es muy, muy larga y hay en la entrada el baño, como baño es, como pila, una pila, un lavador.
0: ¿La mikve?
1: No, los kohanim se lavaban los pies y las manos antes que entraban.
0: ¿Sí?
1: Sí, está allá.
0: Entonces tenemos huéspedes en el estudio que nos van a hablar de la ciudad de Sardes, porque vienen de la familia Sardes ellas, ¿sí?
1: Vienen de la familia Sardes. No sé si ellas saben de qué origen son, como de nombre antiguo.
0: Les vamos a preguntar.
1: Porque ya sabes que hay nombres de Sefaradim, sí, que no hicieron alía del Gerush, de la expulsión, porque ya eran habitantes en aquella época, si es en Anatolia, si es en la Grecia en aquella época, y por esto los llaman romaniotes. Romaniotes son los judíos que no pasaron de la isla ibérica, no fueron expulsados de España en 1492. Son los romaniotes, y si estamos hablando por los romaniotes, hoy tuvo lugar un evento de un libro que quitaron en la cocina de los romaniotes.
0: Una presentación del libro.
1: La cocina romaniotes, ya estamos hablando por los judíos romaniotes.
0: Pero dime, Kobe, ¿tienen comidas especiales?
1: La verdad que al parecer que sí. Yo ya lo merqué el libro, todavía no tengo en la mano este libro. Ya lo va a tomar este libro. Y es una cosa muy extraña cómo de comidas tienen, porque ya sé que los romaniotes no hablaban el español. Si ya hablamos por los judíos que estuvieron en aquella época también en Sardes, en Anatolia, y no eran expulsados de la isla ibérica.
0: ¿Sabes que hablates mucho?
1: Yo siempre hablo mucho.
0: Ya hablates mucho. Ahora vamos a escuchar un cante antes de recibir a nuestros huéspedes.
1: Bueno, ¿y qué cante vamos a...?
0: No sé, ¿qué quieres oír?
1: Hazmete del disco Los cantes de Izmir.
0: ¿Viste que te agradan los cantes de Izmir?

0: Bienvenidos a todos nuestros huéspedes. Qué bien gracias. Tener huéspedes, ¿no?
1: Sí. Gracias. Bueno, hoy los musafires.
0: Los vamos a introducir en primero.
1: Seguro.
0: Bueno, tenemos aquí
1: Tres musafires.
0: Sí. Está con nosotros.
1: Dos, una familia.
0: Están.
1: Y los tres es una familia.
0: Eti y Mike Weiss. No vos parezca que son ashkenazis.
1: En medio.
0: Mike puede ser.
1: Sí. Amano habla español.
0: Habla español.
1: Hay un problema con él. Él habla español.
0: Mano, el español muestro.
1: Sí, no. Empieza con la she y la me y no sé dónde quitan esta lengua. Ama ya sabe español.
0: Ya sé. Bueno, y está también la hermana de Eti.
1: Sí.
0: Mazal Eliasuf. Que es la hermana de Eti, que
1: sí.
0: Las dos son de Sardes.
1: Sardes, de la familia Sardes, que estamos.
0: Sardes.
1: Este programa entero será por Sardes. Si es del lugar de Sardes, si es la familia de Sardes, etc.
0: Es que Kobe ya nos contó sobre Sardes. Y ahora queremos oír de originarios de Sardes. Sobre esta ciudad, ¿no?
1: Sí.
0: Y sobre sus alcunias.
1: Sus alcunias, dónde nacieron, cómo llegaron, la familia, de dónde son, de dónde no son, los usos, las costumbres, las comidas, todo.
0: Bueno. Sí, vamos a empezar con Eti.
2: La verdad es que estuve en el casal, o no sé cómo llamarlo, que se llama Sardis. Cuando estuvimos con un grupo con Kobe Zarco y vimos ahí nada.
0: Ruinas.
1: Ruinas, más ruinas que se ve que era sinagoga. Y es muy grande.
2: Muy, muy grande.
1: Y que asemeja a una basílica romana.
2: Me tomaste mis palabras.
0: Déjala hablar, ya empezaste a hablar de
1: mí. No, dice que no ha habido nada y para cual lo pagó a venir con mí, si no es que ha habido nada.
0: Eti, déjalo hablar y tú continúa. Pero antes de continuar, ¿no sabías que tu familia, esta alcunia, era de Sardes? De Sardes.
2: No.
0: ¿No sabían?
2: No, porque no hemos...
1: ¿No me lo contaron?
2: La alcunia no es Sardes.
0: Es Sardes.
2: Sardes.
0: Hay también alcunia sarda.
1: Y o sea, es lo mismo, es lo mismo.
0: Hay,
1: lo mismo.
2: Que aboltan las letras.
1: Sí.
2: Sadra.
1: Ah, sí, que es sadra. Aboltado, es aboltado.
2: Sí, aboltado.
0: Como gordo y godro.
1: Sí.
2: Sí, video. Mis parientes.
0: Y una vez que estuviste allá, ¿no quisiste empezarte más sobre las raíces de tu alcunia?
2: Como no eran de este lugar, de Sardes.
1: Seguro que no.
0: Porque
1: no hay judíos en Sardes, hay muchos años.
0: Los anteantepasados,
2: no
0: seguro.
2: No hay cual buscar ahí, hoy.
0: Sí.
2: Yo sé que mis parientes vinieron a Israel de Izmir.
0: Sí.
2: En la Teudat Zehut de mi padre y mi madre estaba escrito que vinieron de Turquía / Izmir.
0: Sí.
2: Esto yo sé y cuando me demandan de antes son tus parientes, digo de Izmir.
0: ¿Tú naciste en Israel?
2: Yo nací en Israel.
1: ¿Se casaron aquí? No.
0: ¿Tus parientes?
2: No.
1: ¿No se casaron aquí?
2: Se casaron y vinieron.
1: Ah, se casaron.
2: Y vinieron.
1: ¿Y cómo vinieron?
2: Vinieron con treno.
1: Con treno.
2: Salieron de Izmir.
0: Sí.
2: Con treno. Vía de Suria.
1: ¿Qué? ¿En qué año?
2: Me parece en 1944 o 45.
1: Se pasaron por Beirut. Por Beirut, ¿no? Sí.
2: Y de ahí se entraron a Israel. En aquel tiempo, la Medinat Israel ainda
1: no existía.
2: No existía, se llamaba Palestina.
1: Sí, una cosa curiosa. Hoy que estamos hablando sobre Beirut, en aquella época los judíos hicieron la inmigración y pasaron por Beirut. En aquella época se podía pasar por Beirut. Bueno.
2: Cuando ya llegaron a Israel, los mandaron al Bet Olim.
0: Sí.
2: Y ahí en el Bet Olim, el פקיד del משרד קליטה,
0: el funcionario, sí.
2: Sí. Los quiso mandar o a kibbutz Givat Brenner o al kibbutz Kabri.
0: Sí.
2: Mi madre no sabía cuál es kibbutz. Se espantó de esta palabra bechlal.
0: De la palabra se espantó.
1: Sí.
2: No sé, yo no quiero kibbutz, mibutz no quiero. Yo quiero...
0: A Tel Aviv.
2: A Tel Aviv, al lado de la tajana mercazit, que ahí mora...
0: tenía familia.
2: Sí, mi prima Esther Asher. Yo quiero ahí al lado de la tajana mercazit.
1: Porque en kibbutz Kabri había judíos de la Turquía.
0: Sí.
2: Y en Givat Brenner.
0: Y en Givat Brenner también.
2: ¿Quién? Sí. Un amigo muy bueno de mi padre estaba en Givat Brenner y afilo se hizo ahí con los años, se hizo mazkir kibbutz.
1: El secretario
0: del kibbutz.
1: Sí. Bueno, ¿dónde llegaste a Tel Aviv?
2: Llegimos a...
1: ¿Qué se juna?
2: Shapira.
1: Fifth Avenue.
0: No, ellas.
1: Fifth Avenue
0: ellas,
1: de Tel Aviv.
0: Ellas
1: ainda no estaban. Ama, era el lugar más que demanda, buscaban la gente ir allá, Shkuna Shapira, y te dice, hay 1,000 casas y 2 millones de habitantes en este lugar.
3: Hay una palabra que dicen que no vido Shapira, no vido mundo.
1: ¿Seguro? Fifth Avenue, lo dice yo. Champs-Élysées, catch para Eder, deja.
3: Justo.
1: Shapira.
0: Bueno, entonces okay. Se presentaron en
1: Shkuna Shapira.
2: Alquilaron una casa. Que una camareta בעצם, era una camareta y la cocina estaba en
1: afuera.
2: El cortijo y así morábamos ahí hasta que cada una de nosotros de las cuatro hijas salimos de esta casa a la casa del novio.
1: El novio. Moraron en Shkunat Shapira.
0: En una camareta.
1: En una camareta.
3: Y los novios.
1: Y los novios.
3: Y los novios también. Mi marido, que era mi amigo, moraba en Ashdod,
0: Leshos. Venía, se quedaba.
3: Sí,
0: era. ¿Y dónde tenían lugar?
1: Eso es lo que estás demandando, ¿dónde tenían lugar? En poco lugar entran mucho.
3: El corazón, que es ancho, y también una nona venía.
1: Ah, Dios, venía ahí la nona. Y no sé, mira.
0: Entonces. En una camareta, espera, vamos a hacer el cálculo.
1: No se puede hacer.
0: Cuatro hijas.
1: Sí.
0: La madre y el padre.
1: Sí, la nona.
0: Los amigos de las hijas.
1: Y la nona.
0: Ya llegamos a 10.
1: El día y la nona. Empieza y él se sentaba.
3: No todos en junta.
1: No juntos, no en junta.
0: Ah, no estaban en junta.
1: No.
0: Ya, bueno. Porque...
1: Sí, seguro.
3: Se espantó.
0: Espanté, sí.
2: Teníamos una cama aquí, se abría. Otra cama aquí se abría. Teníamos vitrina.
0: Sí.
2: Que... Y ahí
1: en aquella época había camas que se doblaban, como camas portativ, se doblaban y se entraba al armario y se cerraba las puertas.
2: ¿Qué puertas? Vilón.
1: Ah, vilón. Vela. ¿Qué te pareció?
0: Bueno, ¿qué es lo que dijiste? El que bien se quiere en poco lugar
2: cabe.
0: Bueno, entonces de Shapira, cada una de las hijas se casó y se fue de Shapira. Sí. Y los parientes se quedaron allá.
2: Sí, se quedaron en Shapira. Y todas, yo y mis hermanas vinimos a Rishon LeZion.
0: Sí.
2: Que en aquel tiempo Rishon LeZion era... las casas, Mercard Casa era muy barata.
3: Y
2: Tel Aviv era muy caro.
3: Muy caro.
2: Y por esto...
0: ¿Cómo hoy?
2: Sí.
0: Bueno, entonces cada una se casó y salió de la casa. ¿Vos casasteis con sefaradís?
2: Yo no. Yo con poloneso.
3: Yo sí, yo con sefaradí que habla español, pero edot ha-mizrach, mas shenikra.
1: Oriental.
0: Oriental.
1: ¿Y las dos otras?
2: Sarika se casó con familia sfaradit, que eran de...
3: Melebanon.
2: Sí, pero
0: de Líbano.
2: Pero hablaban
1: ladino. ¿Qué alcuña?
2: Catalán.
1: Catalán, seguro, cómo no. Catalán, sí. ¿Y la cuatrena?
2: La cuatrena se casó con un... gurj...
3: No,
2: persiano...
1: Bueno, en corto las veremos. Una se casó con un sefaradí de Lebanon, de familia catalán.
0: De Líbano,
1: de
0: Balón. Sí.
1: Y Eti, la segunda vez, lo tomó a Mike, de origen de Viena.
0: Y después se casó con... Bueno, es porque tenía descariño de hablar y de sentir
1: sí,
0: el español.
1: ¿Seguro?
0: Entonces se casó con uno de
1: que
0: Uruguay.
1: Habla español, de Uruguay, sí.
3: Quiero decir que entre nosotros, las hermanas, ya hablamos español.
1: ¿Siempre?
0: Español.
1: ¿Siempre?
3: Siempre. Se enojar, se...
1: ¿Cuándo vos encontrás?
3: Sí, betach. Nos
2: acordamos de la casa de los parientes.
3: Efe, mi marido era vecino. Dos casas al lado de nosotros.
0: En Shapira, en Shapira.
1: Champs-Élysées 4.
3: Quien. De... קטנות, נו,
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1: דימה, מזליקה, איפה היא אינטיאנדה? כמו נו אס דה אוריג'ן דה קוזינה ספרדיטה, כל אס כקומה? ¿Cuál la aprontabas en la que no se lo casas hoy, ma? En recién casada, ¿cuál lo hiciste?
3: No, ¿quién sabía casar?
1: Ah, Dios, no. No sabía casar. Pati, patichón. ¿Quién sabe
0: casar? Ya empezó.
1: Nada, dice que no sabía nada de hacer.
3: No sabía nada.
1: Papá. Ni omelette, no hiciste un omelette.
3: Ah,
1: qué
3: omelette, es cosa grande.
2: Cuando fuimos a la escuela... Mi madre, ya apareció la casa, una camareta, ya apareció,
0: ya podía esponjar y parir 10 veces.
2: Ya, cuando tornimos de la escuela, ya estaba todo pronto. Los platos en la mesa, con la comida.
3: Te voy a decir que una camareta era el חדר שינה, era el salón,
1: el dormitorio,
3: era el קשורים, era el לשבת הבלר, ככה מועבט הזה. Todo era en esta camareta.
0: Era una camareta grande.
1: 125 metros cuadrados.
3: En medio de la era la mesa con las sillas. Una camareta aquí, una camareta aquí.
1: No, camareta, en la cama, cama, cama.
2: Había veces en Shabbat que mi padre jugaba
0: cartas con los amigos.
2: Los amigos, cuando venía la pareja para jugar cartas, nosotros las chicas afuera, no había lugar donde sentar. La vida muestra, a emet, la
1: era afuera.
2: Era afuera.
1: La calleja.
2: La calleja. Todos los chicos de los vecindados, a la tarde, cuando era la ארוחת ערב,
1: cena,
2: quitábamos sillas afuera, y las madres aprontaban sándwich con חביתה.
1: Sandwich.
2: Con sandwich.
1: Hacíamos
2: grandísimos con sandwiches y...
3: Esto puedo contar nosotros. Amá, en casa de mi marido, אצל אפי.
1: Sí.
3: La comida era delante de todos. Kodem kol ochel, kodem kol.
0: Antes de todo.
1: Antes de todo es de sentar a comer. ¿Cómo se tzarich?
3: Comidas.
1: Comidas.
3: Esto. Vosotros, pachot. Fijones, de dברים כאלה, לא יותר מדי.
2: Mi padre era mal comedero. Se quiere decir la verdad. No la flaco no le agradaba ni esto un chini de fijones paranel era
0: bastante.
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1: Sí. Sí, amo, él no lo agrada su plach, muy plach.
3: Carne.
1: Carne solo.
2: De su casa, no sabía cuál es comer. De su casa, de la madre. La madre hizo solo...
0: Carne.
2: No.
3: Marac.
2: Chai. Solo chai.
0: Solo té.
1: Chai.
0: Té.
4: Mi madre, más que un vaso de té, no sabía hacer... No, huevo duro también sabía hacer... Comíamos solo afuera en restaurante. Pero mis padres se divorciaron cuando yo era un niño pequeño y crecí en lo de mis abuelos. Ahí sí comía bien.
0: ¿Cuándo llegaron de Uruguay?
4: Yo llegué en 1961. Mi madre... en 1958. Mi padre en 1989.
0: Tu madre era la primera que llegó a Israel y después llegaste tú. ¿Llegaron solos cada uno?
4: Ella se casó con un israelí. Ella trabajaba en Viena en la oficina de El Al. Y la hermana del marido vivía en Viena y él vino a visitar a la hermana. Y cuando vino a hacer ticket para volver a Israel, entró a la oficina de El Al, porque en aquel tiempo solo había ir a la oficina. Vio a mi madre, una semana después se casaron y vinieron a Israel.
2: Él vino a Israel cuando tenía 13 años. El padre quiso venir a Israel y el padre le prometió vamos a hacer bar mitzvah aquí y después...
1: Aquí andes aquí.
0: En Uruguay.
2: En Brasil.
1: En Brasil.
0: De Uruguay pasaron a Brasil.
1: Yabash.
4: Mi padre, cuando se divorciaron, se fue a Brasil y mi madre se fue a Austria.
2: Tornó.
4: Y yo me quedé con mis abuelos y después pasé a Brasil para 3 años, desde los 10 hasta los 13, y mi regalo de bar mitzvah era venir a Israel.
1: Cosa grande.
0: Que tu madre ya estaba aquí.
4: Sí, pero yo no vine a lo de mi madre, porque mi padre era religioso. Y entonces la permitió que yo venga si voy a una niña religiosa. No vivir con mi madre. Y entonces estuve en Ahuzat Zara, en Bnei Brak, 1 año. Y después en Kfar Batia, en Ra'anana. Y de ahí me fui al ejército.
1: Can Latino. Y bueno, es Eso se puede, es como a Netflix que estás viendo ahora un film en la televisión.
0: Sería
1: lo mismo. De un continente al otro continente.
0: Un feuilletón.
1: Sí, están saltando de aquí, de allá, de aquí, de allá.
0: Sí, bueno. Y al final llegó la familia sefaradí.
1: Sí. Al final, sí, sí.
4: Por segunda vez, sí. Mi primera esposa, los padres eran jalabim. De Haleb, y en que en paz descanse, falleció hace 27 años, y ahí conocí a Eti y caí.
1: Bueno, es, chicas, es que las costumbres y los cantes y la lengua no pasó de vuestra encima la cabeza, sino es de aliento del corazón. Sí. De la alma y de corazón. Porque, ¿cuántos años que no tenéis a vuestros parientes?
3: Mi padre 50 años.
1: Sí. 50 años.
0: Se murió antes 50 años.
2: 67. Cuando vino Sadat a Israel.
0: El año que...
2: 97.
1: Y mi ama, el ladino está. Sí. Y los costumbres están.
0: ¿Y los abuelos dónde estaban? ¿Se quedaron en Izmir?
2: Los abuelos de la parte de mi padre.
0: Sí.
1: Sardes.
2: Sardes se quedaron en Izmir. Ellos eran muy...
3: No.
0: Escasos.
1: No, duros.
0: Duros.
3: No querían venir. Amar los hermanos de los padres de mi padre. Bueno, vio todo. Nos vamos a meter. Quieren ver.
1: Ah, todos los hermanos de tu padre estaban aquí.
3: Tres hermanas y él.
1: Todos vinieron a Israel, ama, padre y madre quedaron a...
3: Quedaron en Izmir. Hicieron fuerza y los
1: vinieron.
3: Sí. Quiero contar una cosa. ¿Cuánto? Tenemos un cortijo, y tenemos paja zebel mi matejet.
1: El estiércol.
3: Y tenía la mixé gam mi matejet.
1: El capac.
3: Mi padre cuando venía a la psaca tzoraim...
0: A comer a media.
3: Así la sabta
1: abultaba. La cuba de ciércol.
3: Y le metía la
1: encima de la cuba.
3: Le metía la chalajat.
1: El plato encima de la cuba de ciércol.
3: Se metía a comer, tomaba la postela. Y se metía encina la bava, que no nos vole, que no le vole el ojel.
1: Ah.
3: שלא נתקרב לו לאוכל, היא אמרה,
1: הייתה עומדת
3: ככה,
1: לא נתקרב לנו. מזליקה, una cosa no dijites, cuando llegaron los el papu y la babá sardes, que eran un poco fuertes, es que llegaron a esta misma camareta?
3: לא, אצל... לדודה en יהוד.
1: Ah, llegaron a יהוד. Tenía apartamento.
3: Pero no muchos, ¿cuántos meses? No muchos.
1: Ah, y se tornaron.
0: Se fueron a Izmir.
1: Fueron a Izmir. ¿Y qué hacían en Izmir? ¿Tenían negocios? ¿No sabes nada?
3: Nada.
1: ¿Puede ser era vecindado tuyo y no sabes?
2: No, a mí me parece que vivían en Tiria.
0: Ah, en Tiria.
2: Me parece que vivían
0: en Tiria.
1: Tiria.
0: No en Izmir, en Tiria.
1: Tiria. Ama Tiria, dejaron la Tiria en el 49, su cuenta, ya dejaron la Tiria todos. La mayoría de la gente llegaron aquí.
2: Ok, al 45.
1: Arrovalu.
2: Al 45.
1: No, al 48, 49, vinieron de Tiria y otro lugar más al lado de Tiria ahí. Y esto, no quedaron judíos allá. ¿Dónde están enterrados? ¿No sabes nada? Ah, Dios santo. ¿Viste?
2: No, quiero decir una cosa.
1: Dice.
2: Mi padre era un hijo regalado entre cuatro
1: hermanas.
2: Y
1: ¿las hermanas hicieron aliá? Sí.
2: Todas hicieron aliá.
1: ¿Y el padre y madre? No.
2: No. las hijas y mi padre no los querían bajar que venga.
1: ¿De qué?
2: Porque saben
0: que... ¿Y por qué metía la prostela sí, para que sé. No coman no las era, criaturas?
3: No. Era muy escaso.
1: Ya
0: te dije.
3: Y mi padre cuando era chico, los amigos eran, se jugaban al Bet Yitumim.
1: Al orfanato.
3: Nalaim, y mi padre vino, dijo, juega. Tú tienes padre y madre afuera, no le dieron.
1: No le dieron permiso a entrar.
3: Que, אני, כן, מצטער שהיו לי הורים, לא קיבלתי כלום. והחברים שלי כן קיבלו. זהו,
0: los orfelinos recibieron
1: más de ama no saben nada sobre mira la verdad que te diga yo no conocí a mi nonno y a mi nonna parte de mi padre ama sé todo sobre ellos ande vivían cuál lo comían cómo jugaba el kumar todo sé yo
3: interesante por
1: ama no han
3: se interesó y demandar
1: vosotros no demandates ama y tu padre no vos contó nada.
2: Nosotros nos engrandecimos como israelianos sabres, sabarim.
1: ¿No vos interesaba lo que hay en la Galut?
2: No, mamash no.
1: Muy interesante es.
0: No, muy interesante también. ¿Sabes lo que es interesante, Kobe? Que no es muy característico que una familia sefaradí no guisaban como los sefaradís. ¿Es que cantaban?
2: La hermana de mi madre, Diamante, ella cantaba, ella también...
0: ¿En ladino?
2: Ella también escribía.
1: ¿Notaba? ¿Y dónde está esto todo?
2: Cuando se murió, los hijos tomaron todo y...
1: ¿Echaron todo?
2: Echaron todo.
0: Oh. ¿Ma cantaba en ladino?
2: Sí.
1: ¿La tía Diamante?
2: Sí.
1: ¿Cuál lo cantaba?
2: Las canticas que conocemos.
1: Neni o Eni Meni, Dudu Meni, Triarón Cucharón. ¿Cómo de alcuña era Diamante?
2: Beja. El padre de Beja.
1: Sí.
2: Con el marido de Diamante, la
1: hermanos.
2: De hermanos.
1: Bueno, Beja es de la familia de tu madre. ¿Y ellos moraban en Rishon o en Shehunat Shapira?
2: En
1: Fifth Avenue. Ah, Orio, Sakia. En Sakia. Sakia Aleph, Sakia Bet. ¿Viste cómo caminamos y caminamos? Empezó de Tiria hasta Beirut.
0: No, de Sardes.
1: Ah, no, ya me olvidé de Sardes, ¿viste? Empecimos de Sardes.
3: Yo ayer me dijo un amigo... hablamos por la alcunia, has dicho Sardes, espera. Sardinia. No, ¿qué es? Sardinia, ya.
1: Sardes, mucho antes de Sardinia, mucho antes y mucho antes. Es antes del Cristo. Desde Babilonia, Antiochos el 3 los llamó a los judíos que pasen a Anatolia y llegaron a Sardes, que era en el Imperio Romano. Antes de Cristo. ¿Qué es Sardinia? ¿Qué Burnú? ¿Qué el Bogo? Dícele.
0: Muy interesante, ¿no?
1: Sí. Es más interesante hablar en el estudio que desde
0: Segura.
1: Telefonear a casa.
0: Segura.
1: Es otra cosa.
3: Es una familia simple. Simple. Mira tanto simple y mira tanto cosas...
0: muchas cosas, sí.
1: Sí, porque, bueno, mira, cuando se... no tengo nada con Levi, Cohen, Mizrahi, todo bueno. Ama cuando es una alcuña con un nombre que es muy especial, por esto debemos de investigar de dónde vino, si no vino. Vosotros no tenéis nada con la Galut o con España, porque vosotros sois, como dijimos antes, de los romaniotes. Y por esto es que hoy viernes había un encuentro en Kiryat Ono con el libro de la cocina romaniota.
2: Mi padre, Irachamim Beja, el marido de
1: Diamante,
2: Diamante
1: eran primos
2: de la madre. De
0: parte de la
1: primos
0: madre.
1: De madre.
2: De madre.
1: Bueno, casamientos entre primos ya había mucho.
2: Sí. Mi padre tenía 4 hermanas. La grande se llamaba Esther y se murió muy manceva. Y a mí me dieron el nombre
1: de la hermana,
2: sí.
1: De tu tía.
2: De mi tía. y después había Mary, no me acuerdo, y la chica era Donna.
1: Donna.
2: Donna era tanto hermosa, tanto
1: como el nombre.
2: Vivía
0: en Jerusalén.
2: Sí, de casa de los arabos, vale. Ama no tenía mazal. El marido era
0: vivía.
2: No tenía oficio.
3: Giuseppe.
2: Se llamaba Giuseppe. Y no tenía oficio, se hizo מצחצח נעליים בירושלים.
1: No sé cómo se dice afilo.
2: Tenía casa de
1: Voy allí de calzado. Este leno lo haya.
2: Tenía כזאת casa.
1: Sí, la casa que tenía. Sí. Tenía casa que bueno.
2: Aber hermosa casa.
1: Sí, con
2: Zahav.
1: No era zahav, era de cobre. Cobre. Parlak de cobre, sí.
2: אבל...

0: a la hija.
1: Pecado.
2: Ones.
0: Guay, el castigo. El castigo.
1: Un castigo. Sí. Esto...
0: La castigaron.
2: Y...
1: Esto asemeja, lo que dice ahora Eti, asemeja al cante. Yo me acuerdo de aquella noche, cuando la luna prestigo fue. Tú percurates querer amarme, hoy me abandonates por otra mujer. Un hijo tengo, muy bien lo saben, que en la miseria lo vine a ver. Maldicho padre que hijo tiene. Mano lo quiere reconocer, que él me va a querer a mí.